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Es la hora cero. 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

Billie Holiday tuvo una estrecha colaboración con el saxofonista Lester Young, quien se convirtió en su amigo y confidente durante muchos años. Juntos crearon algunas de las grabaciones más memorables de la música de jazz, como All of Me y These Foolish Things. Su colaboración se caracterizó por una fuerte conexión emocional en su música y un profundo entendimiento mutuo. 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

Thelonious Monk nos enseñó que la originalidad y la audacia son esenciales para dejar una huella duradera en el mundo del jazz. 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

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Es la hora 1. 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

En 1948, Billie Holiday actuó en el Carnegie Hall de Nueva York. Esta presentación fue un gran éxito y se convirtió en una de las actuaciones más recordadas de su carrera. La presentación incluyó muchas de sus canciones más populares como Loverman y Good Morning Heartache. La actuación fue grabada y lanzada como un álbum en vivo que sigue siendo un hito en la historia del jazz. Good morning, heartache. 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

Es la hora 2. 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

John Coltrane se unió a la banda de Miles Davis en 1955 y tocó con él durante varios años. Su estilo y técnica influyeron profundamente en la música de Davis y su colaboración resultó en varios álbumes innovadores como Kind of Blue y Milestones. Sin embargo, su relación también fue tensa en ocasiones y Coltrane se fue de la banda en 1960 para formar su propia banda. 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

Es la hora 3:02.

Tony Bennett nunca podría haberse convertido en Tony Bennett sin la ayuda de una leyenda de la pantalla que le dio un nuevo nombre artístico. Bennett recordó que cuando actuaba en el Greenwich Village Inn, Bob Hope lo vio. I've got the world on a string. Hope le preguntó cómo se llamaba. Cuando Bennett admitió que era Anthony Dominic Benedetto, Hope declaró que era demasiado tiempo para la marquesina y decidió que en su lugar se llamaría Tony Bennett. 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

Es la hora 4:02. 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

Dizzy Gillespie, en una de sus visitas a Buenos Aires, decidió dar un paseo por el centro de la ciudad vestido con un traje típico de gaucho argentino. Según se cuenta, Gillespie había comprado el traje en una tienda de regalos para turistas y decidió usarlo para sorprender a la gente en la calle. Algunos dicen que incluso montó a caballo en la Plaza de Mayo con su atuendo de gaucho. Esta anécdota se ha convertido en una leyenda popular en Buenos Aires y es recordada como una muestra del espíritu aventurero y excéntrico de Gillespie, así como de su amor por la cultura argentina. 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

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Es la hora 5. 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

En 1960, Fitzgerald se presentó en el famoso Mocambo Club de Hollywood. A pesar de su gran talento, inicialmente se le había negado la oportunidad de actuar allí debido a su raza. Sin embargo, la actriz y comediante estadounidense Marilyn Monroe, quien era fan de Fitzgerald, llamó al dueño del club y le pidió que la contratara. Monroe asistió a las presentaciones de Fitzgerald cada noche, lo que atrajo una gran atención de los medios de comunicación y aumentó su popularidad.

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1: Tutu, del año 1986. En plena década del 80, Miles se reinventa una vez más. Con sonidos electrónicos, cajas de ritmos y sintetizadores, crea un nuevo paisaje sonoro, elegante, moderno y emocional. Tutu es una clase maestra de cómo mantenerse vigente sin perder identidad. Mayo, el mes del centenario de Miles Davis. Miles 100.

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Nefertiti, del año 1967. Aquí, el quinteto ya es pura telepatía. En el tema que da nombre al disco, Miles no improvisa. La melodía se repite mientras el resto del grupo desarrolla la improvisación por debajo. Una muestra de cómo el jazz puede reinventarse sin perder sensibilidad. Mayo, el mes del centenario de Miles Davis. Miles

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1: En estos 60 minutos, Chet Baker, Nora Jones, Samara Joy y Louis Armstrong. 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

Era Grant Green con Windjammer. 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Ahora, Chet Baker. You don't know what love is. Una melodía, una trompeta y nada más.

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2: Sonaba Alone with My Thoughts, Nora Jones. Blackie, solo jazz. Lo que sigue, Eric Clapton, All of Me, el estándar de Simons y Marx en manos de la guitarra más famosa del rock.
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Escuchábamos a Sugel con Charade. Esto es Blacky 89.1. A continuación, Samara Joy, You Stepped Out of a Dream, una de las voces jóvenes más sólidas del jazz de hoy.

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1: Billie Holiday, Thelonious Monk, José James y Sarah Vaughan. 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

era Julia Moscardini con It Don't Mean a Thing, Blackie 89.1, solo jazz. Ahora, Thelonious Monk, Straight No Chaser, bebop que no pide explicación.

Escuchábamos I Thought About You de José James, Blackie, 89.1 desde Buenos Aires. Y ahora Rod Stewart junto a Jules Holland, Almost Like Being Love, el jazz que viene del rock y no pide disculpas.

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1: Newport Jazz 2026 comienza la era de Nate Smith. El histórico Newport Jazz Festival ha revelado el cartel de su edición número 72, que se va a celebrar del 31 de julio al 2 de agosto en Rhode Island. Este año marca un hito con el debut del baterista Nate Smith como director artístico, sucediendo a Christian McBride. El programa equilibra leyendas como Herbie Hancock, John Scofield y Charles Lloyd con figuras de vanguardia como John Batiste, Thundercat y Gary Clark Jr. Entre lo más esperado se destacan los tributos por el centenario de Miles Davis y John Coltrane, liderados por Jive Adjoie y Kamasi Washington. Además, el festival incluirá la gira de despedida de The Bad Plus y actuaciones de Snark Babby y Samara Joy. Las entradas ya están a la venta para un evento que, tras 3 años de agotarse por completo, promete reafirmar a Newport como el epicentro del jazz mundial bajo una nueva y fresca visión creativa.
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Sonaba Chloe Jean con Don't Know Why, Blackie 89.1. Ahora, Iván Buraschi Bernasconi, But Not For Me. Gershwin en clave porteña, con trompeta y mucho criterio.

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1: Y en este sábado se viene Herbie Hancock, Natalie Cole, Ella Fitzgerald y John Pizzarelli. 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
1: Acabamos de escuchar Lush Life, Ian Joe junto a Tori Coffey, Blackie, 89.1, la única radio de jazz de Buenos Aires. Lo que sigue, Natalie Cole, Ask a Woman Who Knows, con esa naturalidad que tenía para cualquier repertorio.

Era Prelude to a Kiss, Lee Shapiro junto a Ricardo Leu. Estás en Blackie, 89.1. Ahora, Modern Jazz Quartet, All of You. Cole Porter con el cuarteto de John Lewis, jazz de cámara en el sentido más preciso.

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0: Someday My Prince Will Come, del año 1961. Un disco melódico, elegante, ideal para una tarde tranquila. Miles interpreta standards con un toque lírico único, acompañado por su quinteto clásico y con la participación de John Coltrane en dos temas. Este álbum suena como una conversación íntima. Mayo, el mes del centenario de Miles Davis. Miles 100.
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1: Seguimos con opciones para este sábado a la noche. En el Centro Cultural Cuerda Mecánica, en Juramento 4686, en Villa Urquiza, Standards Sexteto lleva los clásicos del American Songbook a un formato de 6 músicos. Una propuesta accesible y muy disfrutable para toda la familia del jazz. En Virasoro Bar, Guatemala 4328, Yamil Burich Cuarteto en baladas con Patricio Carposi promete una noche de saxo y guitarra con mucha energía. Yamil es una de las voces instrumentales más interesantes de la escena local y esta vez llega con refuerzos. En el Centro Cultural Nueva Uriarte, en Uriarte 1289, el trío Sacone, Pérez, Valente y Feld presenta su primer disco con música original y versiones de estándares. Más temas tradicionales brasileños pasados por el filtro del jazz, fresco y con identidad propia. En Swing City, Escalabrini Ortiz 103, en Villa Crespo, las Rhythm Sisters proponen Love Songs, swing vocal festivo con canciones de amor para bailar y disfrutar, ideal para los que quieren moverse. Y en Borges 1975, la experiencia Buenos Aires Jazz de Iván Buraschi Bernasconi estrena The Crooner's Anthology, un recorrido por el legado de Tony Bennett, Nat King Cole, Dean Martin y Frank Sinatra. Elegancia pura.
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Sonaba Antigua Jazz Band junto a Darío Soto con I Left My Baby, Blackie, Solo Jazz. ¿Estás listo para vivir el jazz como nunca antes? 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Y seguimos en este sábado con más música. Ella Fitzgerald, Sophisticated Lady. Ellington la compuso. Fitzgerald la dejó sin réplica posible.

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Birth of Cool, de 1949-1950, lanzado en 1957. Una pieza clave en la historia del jazz. Miles Davis lidera un noneto con instrumentación poco convencional y arreglos sofisticados, anticipando el estilo cool, más contenido, introspectivo y con influencias clásicas. Aquí se construye el sonido moderno, lejos del vértigo del bebop. Mayo, el mes del centenario de Miles Davis. Miles 100.

Escuchábamos a Charlie Parker con Night and Day. Se dice en Blackie, 89.1, que está cumpliendo 5 años y quiere que el regalo te lo lleves vos. No puedo decir mucho, pero anda buscando el pasaporte porque este festejo no tiene fronteras. Prepárate, porque te vamos a llevar a uno de los eventos más importantes del mundo. Seguimos con música en el 89.1. Ahora Suhel, Cheek to Cheek. Jazz porteño que toma a Berlín y lo hace completamente propio.

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Sonaba What Can I Say After I Say I'm Sorry de Swing Timers, Blackie 89.1 desde Buenos Aires. Ahora, Flora Purim, You Go To My Head, voz brasileña que mezcla jazz, samba y libertad.

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1: Y en este mediodía de sábado, Gregory Porter, Michael Bublé, Madeleine Peyrou y Nora Jones. 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

era Stardust de Duke Ellington. Hay una película que en Blackie teníamos que celebrar, La chica de Colonia, con 75. Cuenta la historia real detrás del concierto más famoso de Keith Jarrett, esa noche de 1975 en que todo estuvo a punto de no pasar. Se estrenó el pasado jueves en el Multiplex Belgrano. Queremos contarles que La chica de Colonia con 75 también se va a estar presentando en otras salas: Atlas Patio Bullrich, Cine Lorca, Multiplex Belgrano, Multiplex Pilar, Cinépolis Recoleta, Showcase Norte, Cine Arte Cacodelfia, Cinema Paradiso La Plata, Cines del Centro Rosario y Cine Arte Córdoba. Ahora seguimos con música. Lambert, Hendrick y Ross. Eugene de Coltrane.

0: Escuchábamos Michael Bublé con Come Fly With Me, Blackie 89.1, la única radio de jazz de Buenos Aires. Lo que sigue, Hernán Jacinto, Here, There and Everywhere, los Beatles pasados por el piano argentino.
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2: Este sábado hay mucho jazz en vivo para disfrutar en Thelonious Club, Nicaragua 5549, dos funciones del Hernán Jacinto Trío, una de las apuestas más sólidas del jazz local. Jacinto en piano, Sebastián de Urquiza en contrabajo y Jerónimo Cuaglia en batería. Un trío que no defrauda. En Bebop Club, la segunda parte de la noche la tiene la Fundación de Funk con un homenaje a Earth, Wind & Fire y Chic, groove, funk y disco para los que quieren bailar hasta tarde. En Swing City, después del show de las Rhythm Sisters, cierra a la par jazz con Noche de Baile, Swing y Lindy Hop, para los que no pueden parar. Y en Alma Club, Aristóbulo del Valle 185 en Vicente López, el 24º Festival Internacional de Jazz Django Argentina, tiene su sede en Manouche, Buenos Aires, un homenaje al jazz gitano fundado por Ricardo Pelicán hace más de dos décadas. En Borges 1975, la trasnoche la tiene el cuarteto Autumn Nights con Mauro Ostinelli en saxo, Gonzalo Veraza en guitarra, Diego Rodríguez en contrabajo y Germán Martínez en batería. Jazz Standards de madrugada, como tiene que ser. Y en Jazz Voyeur, el cierre lo pone el Always Cool Quartet en modo trasnoche. El sábado no tiene límites.
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Acabamos de escuchar a Mumy Pearson con Make the Man Love Me en Blackie 89.1, donde estamos cumpliendo 5 años y queremos que el regalo te lo lleves vos. No puedo decir mucho, pero vayan buscando el pasaporte porque este festejo no tiene fronteras. Prepárate, porque te vamos a llevar a uno de los eventos más importantes del mundo. Seguimos con música en este sábado. Ahora Norah Jones, I'm Awake, esa ligereza que esconde mucho más.

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Lo que pasaba, I've Got the World on a String, de Alejandra Martín. Esto es Blackie, 89.1. 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Más música en Blackie, George Benson. On Green Dolphin Street, guitarra, groove y un estándar que sigue siendo imbatible.

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1: Resiliencia en el escenario, Laquilla Benjamin y su renacer con Phoenix. La saxofonista Laquilla Benjamin ha transformado una experiencia cercana a la muerte en un rotundo éxito artístico. Tras sufrir un grave accidente automovilístico en 2021 que le provocó fracturas en la mandíbula y las costillas, la música desafió los diagnósticos médicos para volver a tocar. Su álbum Phoenix, producido con sus propios recursos, no solo marca su recuperación física, sino que le otorgó 3 nominaciones al Grammy en 2024. Benjamin define su música y especialmente temas como American Skin como un llamado a la resiliencia y a la lucha por el futuro de la comunidad. Tras este triunfo, la saxofonista mantuvo su racha creativa con el lanzamiento del Nobel Rise, trabajo que le valió nuevas nominaciones en 2025. Su historia es hoy un símbolo de fortaleza en el jazz contemporáneo, demostrando que la dedicación absoluta puede convertir la tragedia en una obra maestra de superación. Muy pronto vamos a poder verla en el Buenos Aires Jazz 2026. Un artista para no perderse.
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Escuchábamos a Bud Powell con Nice Work If You Can Get It. Seguís en Blackie 89.1 y ahora Bourbon Sweethearts, Trouble, jazz porteño con swing limpio. 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

Era José James con Just the Two of Us, Blackie, 89.1, la única radio de jazz de Buenos Aires. Ahora, Laura Haron, Caravan, la de Chisel y Ellington, siempre encuentra voces nuevas.

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Sonaba Berkeley Waltz, López Ruiz junto al Gato Barbieri y Fats Fernández, Blackie 89.1 desde Buenos Aires. Acaba Carteling, Dedicated to You, Coltrane y Hartman y Elin, que los homenajea con todo lo que tiene.

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1: El histórico Newport Jazz Festival ha revelado el cartel de su 72ª edición, que se celebrará del 31 de julio al 2 de agosto en Rhode Island. Este año marca un hito con el debut del baterista Nate Smith como director artístico, sucediendo a Christian McBride. El programa equilibra leyendas como Herbie Hancock, John Scofield y Charles Lloyd con figuras de vanguardia como John Batiste, Thundercat y Gary Clark Jr. Entre lo más esperado destacan los tributos por el centenario de Miles Davis y John Coltrane, liderados por Chief Ajua y Kamasi Washington. Además, el festival incluirá la gira de despedida de The Bad Plus y actuaciones de Snarky Puppy y Samara Joy. Las entradas ya están a la venta para un evento que, tras 3 años de agotarse por completo, promete reafirmar a Newport como el epicentro del jazz mundial bajo una nueva y fresca visión creativa.
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Dee Bridgewater, How High the Moon, en Blackie 89.1. Continuamos con Enrique de Mono Villegas, de Para Dos.

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Milestones, del año 1958. Aquí comienza a dibujarse el camino hacia Kind of Blue. Miles alterna entre el hard bop y los primeros experimentos con el jazz modal. La banda suena ardiente. Coltrane, Adderley, Red Garland, Paul Chambers y Philly Joe Jones, potencia, swing y dirección clara. Mayo, el mes del centenario de Miles Davis. Miles 100.

Stepping Out With My Baby, Fred Astaire en Blackie Solo Jazz, ahora Julia Moscardini, If I Should Lose You.

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0: Valentino Jazz Bazaar junto a Miguel Zabaleta, Body and Soul.
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In a Silent Way, del año 1969. Un punto de inflexión. Comienza la era eléctrica. La música se torna más atmosférica, meditativa y menos estructurada. Miles mezcla electrónica, jazz y rock con una nueva lógica de estudio y edición. Una obra minimalista y envolvente. Mayo, el mes del centenario de Miles Davis. Miles 100.

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Sara Vaughan. Cuando canto, no pienso, solo trato de sentir. 5 años de pura emoción. 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

Porsche and Bess del año 1959. Otra colaboración con Gil Evans en esta adaptación jazzística de la ópera de Gershwin. Miles encuentra nuevas maneras de narrar con su trompeta. Emotivo, elegante y con una orquestación cinematográfica que eleva cada nota. Jazz con alma de banda sonora. Mayo, el mes del centenario de Miles Davis. Miles 100.

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Jack Brown y Eva Cassidy, The Shadow of Your Smile, pasaba por Blackie 89.1. Seguimos, Alejandro Martin, My Foolish Heart.

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1: El legendario Newport Jazz Festival regresa este 2026 para su edición número 72 en Rhode Island, marcando el inicio de una nueva era bajo la dirección artística del baterista y ganador del Grammy, Nate Smith. El cartel es sencillamente espectacular, desde Herbie Hancock y John Scofield hasta estrellas contemporáneas como John Batiste y Thundercat. Además, este año será histórico con homenajes especiales por el centenario de Miles Davis y John Coltrane, liderados por Kamasi Washington y Jeff Adjua. La cita es del 31 de julio al 2 de agosto en Fort Adams, un evento que promete definir el sonido del jazz global este verano.
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2: Escucharemos a Miles Davis, Swing Timers, Sting, Jorge Navarro.

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Roundabout Midnight, del año 1957, el debut de Miles con el sello Columbia. Con un quinteto poderoso, el disco presenta una de las versiones definitivas del tema de Thelonious Monk. Aquí, Miles empieza a consolidar su estilo más reflexivo, con un sonido de trompeta introspectivo, pero siempre presente. Mayo, el mes del centenario de Miles Davis. Miles 100.

Jasmea Horn, Here's My Guy. Seguimos en Black y Solo Jazz con Karina Corradini. Never Come Back to Me.

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0: Day by Day, Valentina Rubio, en Blackie Solo Jazz.
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